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Otros cuelgan de las paredes como tú los colocaste. Tus sandalias están en su lugar y hasta tu bata de baño está donde la pusiste tú. Lo único que ha cambiado es el espejo. Ahora, cada vez que lo veo, me refleja una figura con unas sombras profundas bajo mis ojos y unas arrugas que empiezan a amenazar mi rostro.

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0: compromiso con una de Julián, así que siempre voy a recordar a Julián Álvarez, siempre, siempre.
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perros cuelgan de las paredes como tú los colocaste. Tus sandalias están en su lugar y hasta tu bata de baño está donde la pusiste tú. Lo único que ha cambiado es el espejo. Ahora, cada vez que lo veo, me refleja una figura con unas sombras profundas bajo mis ojos y unas arrugas que empiezan a amenazar mi rostro

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3: Bienvenidos sean a la celebración del sexto domingo de la Pascua del siglo A. Nos acompaña el coro Cantares de David de Fresno, California.

0: En el nombre del Padre, del Hijo y del Espíritu Santo.
1: Amén.
0: El Dios de la esperanza, que por la acción del Espíritu Santo nos colma con su alegría y con su paz, permanezca siempre con todos ustedes.
2: Y con su espíritu.
0: Queridos hermanos y hermanas, hemos vivido juntos este tiempo de Pascua, de vida nueva, de hijos e hijas de Dios resucitados, que gracias a la cruz de Jesús podemos contar con las puertas del paraíso abiertas una vez más para que toda la humanidad regrese al Padre. Estamos por concluir este tiempo especial de gracia y hoy la liturgia o palabra litúrgica de Dios nos presenta el amor como la regla suprema que debe regir nuestras vidas, inclusive nuestra vida de fe o de iglesia. Con humildad reconozcamos nuestros pecados y acudamos a aquel que es nuestro primer abogado y también al segundo abogado, Jesús y el Espíritu Santo, para que ambos rueguen al Padre y podamos obtener su gracia y su misericordia.

Dios. Como siempre ofrecemos la Santa Misa y este servicio de Palabra Viva, Viva la Palabra, por todos los enfermos, los que se encuentran en los hospitales, en sus casas o asilos de ancianos, los que no pueden asistir físicamente a la Santa Misa, aquellos privados de su libertad, los que trabajan bajo las inclemencias del tiempo, los que viajan, por todos ustedes, los que se sintonizan en este momento con este servicio central del cristiano que es la Santa Misa, para ustedes es esta celebración. Concédenos, Dios Todopoderoso, continuar celebrando con amor y alegría la victoria de Cristo resucitado y que el misterio de su Pascua transforme

0: Lectura del libro de los Hechos de los Apóstoles. En aquellos días, Felipe bajó a la ciudad de Samaria y predicaba allí a Cristo. La multitud escuchaba con atención lo que decía Felipe, porque habían oído hablar de los milagros que hacía y los estaban viendo. De muchos poseídos salían los espíritus inmundos, lanzando gritos, y muchos paralíticos y lisiados quedaban curados. Esto despertó gran alegría en aquella ciudad. Cuando los apóstoles que estaban en Jerusalén se enteraron de que Samaria había recibido la palabra de Dios, enviaron allá a Pedro y a Juan. Estos al llegar, oraron por los que se habían convertido, para que recibieran al Espíritu Santo, porque aún no lo habían recibido y solamente habían sido bautizados en el nombre del Señor Jesús. Entonces Pedro y Juan impusieron las manos sobre ellos, y ellos recibieron al Espíritu Santo. Palabra de Dios.
1: Te alabamos, Señor.

0: Lectura de la primera carta del apóstol San Pedro. Queridos hermanos, alégrense de compartir ahora los padecimientos de Cristo, para que cuando se manifieste su gloria, el júbilo de ustedes sea desbordante. Si los injurian por el nombre de Cristo, ténganse por dichosos, porque la fuerza y la gloria del Espíritu de Dios descansa sobre ustedes. Pero que ninguno de ustedes tenga que sufrir por criminal, ladrón, malhechor o simplemente por entrometido. En cambio, si sufres por ser cristiano, dale gracias a Dios por llevar ese nombre. Palabra de Dios.
1: Te alabamos, Señor.

0: El Señor esté con ustedes.
1: Y con su espíritu.
0: Lectura del Santo Evangelio según San Juan.
1: Gloria a ti,
2: Señor Jesús.
0: En aquel tiempo, Jesús dijo a sus discípulos: si me aman, cumplirán mis mandamientos. Yo le rogaré al Padre, y Él les enviará otro Consolador, que esté siempre con ustedes. El Espíritu de la verdad. El mundo no puede recibirlo porque no lo ve ni lo conoce. Ustedes, en cambio, sí lo conocen porque habita entre ustedes y estará en ustedes. No los dejaré desamparados, sino que volveré a ustedes. Dentro de poco el mundo no me verá más, pero ustedes sí me verán, porque yo permanezco vivo y ustedes también vivirán. En aquel día entenderán que yo estoy en mi Padre, ustedes en mí y yo en ustedes. El que acepta mis mandamientos y los cumple, ese me ama. Al que me ama a mí, lo amará mi Padre. Yo también lo amaré y me manifestaré a él. Palabra del Señor.
1: Gloria a ti, Señor Jesús.

prácticamente con este domingo estamos concluyendo el tiempo de la Pascua. Si bien el culmen de la experiencia cristiana se da con la venida del Espíritu Santo y cómo esta experiencia vital de la fe de la Iglesia nos ofrece dos domingos especiales después de Pentecostés, pero por ahora podemos decir que la palabra de Dios ha sido abundante en testificar la presencia viva de Jesucristo crucificado y resucitado en su Iglesia, en el mundo, en la historia. Hablábamos hace 8 días de cómo Jesucristo es el culmen de la palabra de Dios. Él mismo se presenta como el camino, la verdad y la vida. Eso decíamos hace 8 días. Y hoy podemos seguir hablando de ese mismo tema, porque hablar de Jesucristo es lo más grande. Es un tema inagotable. No hay suficiente tiempo, ni suficientes libros, ni la suficiente inteligencia para captar todo lo que Jesús vino a hacer y a decir. Con mucha razón decía el que escribió el cuarto evangelio atribuido a Juan, que si se escribieran todas las palabras y obras de Jesús, entonces no cabrían en el mundo todos los libros para poder hablar de él. Y de alguna manera tenía razón, aunque de una forma exagerada, pero en el fondo sabemos que Jesús es el paradigma

más grande de la historia. Nunca podremos agotar todo el misterio que se nos ha revelado en la persona de Jesucristo. El domingo anterior, pues, se nos presentó a Jesús como revelación plena, en el sentido de que él mismo se describe como camino, camino seguro, como verdad, verdad completa, como vida, camino, verdad y vida, una vida digna y abundante, para que quien quiera o lo desee, venga a él y en su iglesia reciba la presencia de Jesús, que es garantizada precisamente por el testimonio de la tradición apostólica y que la iglesia fielmente ha conservado hasta nuestros días. De la manera como los primeros discípulos recibieron el Espíritu Santo, nosotros hoy en la iglesia recibimos todos los medios o sacramentos de vida eterna. Este domingo analizaremos cómo esta vida sacramental de la gracia o don de Dios son una prolongación de los gestos de amor y acciones salvíficas que hizo nuestro Señor y Salvador Jesucristo cuando visitó nuestro mundo, y cómo Jesús pasó haciendo el bien entre nosotros, ofreciendo esos gestos de amor y acciones salvíficas. La iglesia siguió adelante con esos mismos gestos y acciones al proclamar el nombre de Jesús como fuente y causa de salvación para todos. La iglesia, pues, se presenta como prolongación institucional de

Por primera vez, cuando el Espíritu Santo los impulsó a predicar el querigma de salvación, hoy se nos relaciona con ese otro abogado, que es precisamente Dios mismo, pero como persona distinta al Padre Celestial y al Señor Jesucristo como el Hijo unigénito del Padre. Jesús nos habla en el Evangelio de hoy que aunque se va, se queda. Frases que realmente han quedado como el legado espiritual de la presencia real de Jesús entre nosotros. Una frase que usó el Papa San Juan Pablo II de feliz memoria cuando visitaba México. Cuando lo hizo varias veces y la última vez que lo visitó dijo: "Me voy, pero me quedo. Me voy, pero en el corazón sigo con ustedes". De la misma manera, Jesús, que fue el primero en usar esta frase, les dice a sus discípulos: "No los voy a abandonar. Si me aman, cumplirán mis mandamientos. Yo rogaré al Padre y Él les enviará a otro Consolador que esté siempre con ustedes, el Espíritu de la Verdad". Obviamente, cuando se nos habla de otro Consolador, tenemos que preguntarnos quién es ese primer Consolador o abogado. La primera carta de Juan indudablemente tiene como el mismo autor del cuarto evangelio, aquel que nos describe el primer abogado. Ahí se nos habla de el primer abogado que tenemos, que es Cristo Jesús. Por muchos pecados que tengamos, fallas, por muchas acusaciones del maligno, contamos con Jesús, que siempre aboga por nosotros ante el Padre. Él es nuestro primer gran abogado o intercesor. Por eso ahora se nos habla de un segundo abogado. No puede haber un segundo si no hay un primero. Ambos, el Hijo del Eterno Padre y el Espíritu Santo, abogan constantemente por ti y por mí. Tú que me escuchas y que has sido bautizado en el nombre de Jesucristo, en el nombre del Padre, del Hijo y del Espíritu Santo, y que ahora eres miembro de la iglesia, tienes un gran abogado, y junto a él este segundo abogado, que es el mismo Espíritu del Señor, para que si por un lado le fallamos a Jesucristo, no le fallemos al Espíritu Santo. Todo pecado se perdonará, incluso las blasfemias contra el Hijo del Hombre, pero no aquellas que se hagan en contra del Espíritu Santo. Y hoy hemos recapitulado toda esa experiencia pascual cuando, al presentarse Jesús como camino, verdad y vida, hoy nos ordena que la ley suprema de nuestro obrar, de nuestro vivir, es el amor. El amor es el signo distintivo de los seguidores de Jesucristo. Nos atrevemos a cantarle a Jesús: "Cuánto te amo, Señor, porque tú también me has amado. Si supieras cuánto te amo, si supieras cómo he dado la vida por ti, si te enteraras tan siquiera un poquito del gran amor que te tengo, tú no te sentirías solo jamás, porque sabrías que cuentas conmigo, que cuentas realmente con mi Espíritu Santo, cuentas con tu madre, la iglesia, porque en esa iglesia en la que tú participas, allí se te dan todos los medios necesarios para ser salvo y para vivir una vida decente y de honor. No lo olvides. Tú cuentas conmigo, con mi Espíritu Santo, dice el Señor, con mi iglesia, con mi madre que la he dejado como parte de esa iglesia, como madre de todos aquellos que se han hecho mis discípulos y a quienes les he encargado que cuenten con ella, que la lleven a casa, porque ella ciertamente les mostrará no solamente su amor maternal, sino también mi corazón de un amigo y de Dios mismo que ha venido para manifestar todo el amor que necesitas para vivir y vivir bien.

Serías más feliz si supieras cuánto te amo. ¿Cuántas veces hemos ignorado la invitación de un amigo o de una madre o de una abuelita? Hijo, cuando andes lejos de tu tierra, visita una iglesia para que no te sientas solo. Y hoy la palabra de Dios confirma esa invitación de amor y de fe, porque Jesús ha querido quedarse con sus discípulos por medio de la experiencia del amor, de un amor puro y libre, de un amor que va ligado a la fe, pero también a la esperanza. Nos enteramos cómo Felipe continúa la obra salvadora de Jesús, puesto que Jesús pasó haciendo el bien y liberando a todos los que estaban esclavizados por el diablo, según predicó Pedro en el primer querigma. Y hoy en los Hechos de los Apóstoles se nos narra cómo la multitud escuchaba con atención lo que decía Felipe, porque habían oído hablar de los milagros que hacía y los estaban viendo. De muchos poseídos salían los espíritus inmundos, lanzando gritos, y muchos paralíticos y lisiados quedaban curados. Todo eso despertó gran alegría en aquella ciudad. Hoy sigue habiendo misas de sanación, sigue habiendo medios, personas, lugares donde tú puedes encontrar al Señor Jesús. Pero no basta que vayas a una misa de sanación si no estás decidido a dejar atrás todo lo que te ata, todo lo que pertenece a Satanás, al mundo y a la carne, y caminar hacia adelante y abrazar a Jesucristo en la persona de tus hermanos y hermanas de fe, y pedirle al Señor que te dé su Espíritu Santo para que tú también puedas contagiar a los demás con el amor del Señor. Hoy se nos presenta de una manera clara la relación intrínseca entre Jesús de la historia y el primer querigma de la iglesia, junto con la práctica sacramental de los cristianos católicos romanos a lo largo de la historia, según nos enseña el compendio del Catecismo de la Iglesia en el número 237 y 238. Algunos signos sacramentales provienen del mundo creado: la luz, agua, fuego, pan, vino, aceite. Otros elementos que usa la iglesia como sacramentos vienen de la vida social, como el lavar, ungir, partir el pan. Otros se nos dan de la historia de salvación de la primera o antigua alianza: los ritos pascuales, los sacrificios, la imposición de manos, las consagraciones o votos. Otros signos se nos dan como norma inmutable y que han sido asumidos por Cristo y se convierten en portadores de la acción salvífica de santificación. Pero ¿qué relación existe entre las acciones y las palabras en una celebración sacramental? Pues en esa celebración, las acciones y palabras están

estrechamente unidas. Aunque las acciones simbólicas son ya por sí mismas un lenguaje, es preciso que las palabras del rito acompañen y vivifiquen estas acciones. Me estoy refiriendo aquí a esos siete sacramentos de la Iglesia a través de los cuales Jesucristo ha querido ofrecer su amor, su presencia personal para cada ser humano que viene a este mundo y que por la fe es atraído hacia él. Cuando un cristiano católico romano se entera que en su vida ha habido cambios. Desde el momento que nace, por la vida natural de su propia madre, nuestra madre, la Iglesia, ofrece otro tipo de nacimiento. Es necesario nacer por segunda vez si queremos entrar al reino de los cielos, como lo explicó Jesús a aquel hombre que lo visitó de noche, Nicodemos. Si ese bebé va creciendo, necesita la fortaleza del Espíritu Santo, así como un niño necesita de las vitaminas, y no basta la leche materna, sino que poco a poco debe dársele comida más sólida para que se fortalezcan sus huesos y sus músculos. El Espíritu Santo viene a dar fortaleza al recién nacido, al neófito, al que se acaba de bautizar, para que sea fortalecido en el Señor, como vemos en la misma lectura de los Hechos el día de hoy, que cuando Pedro y Juan oraron por los que se habían convertido para que recibieran al Espíritu Santo, porque aún no lo habían recibido y solamente habían sido bautizados en el nombre del Señor Jesús. Entonces Pedro y Juan impusieron las manos sobre ellos y ellos recibieron el Espíritu Santo. A partir de esa práctica y de ese texto, la Iglesia Católica hace la distinción entre el primer sacramento, que es la puerta de salvación y por medio del cual nos hacemos miembros de la Iglesia, que es el bautismo, y la confirmación, que el señor obispo viene e imparte a los feligreses de la iglesia local por la confirmación, aunque el obispo a veces asigna a su vicario general o con permiso especial al pastor de cualquier parroquia para que se confirme a una persona que también es bautizada y participará de la mesa del Señor en la vigilia pascual. Después que se dan estos tres sacramentos de iniciación, bautismo, confirmación y comunión, contamos con dos sacramentos de sanación. Cuando una persona, por mucha vitamina que reciba y buen alimento que obtenga, se enferma, es necesario ir al doctor y tomar medicinas. También en la vida espiritual las personas se enferman. Entonces es necesario consultar, no solamente para preguntar, sino para pedir la sanación y el perdón de los pecados. Y con eso nuestra alma recupera la salud, la gracia santificante. Y a eso llamamos el sacramento de la penitencia o la confesión. Es el sacramento de la compasión de Dios, porque Dios tiene compasión de aquellos que se arrepienten y quieren nuevamente volver al redil. El siguiente sacramento de sanación es la unción de enfermos. Cuando las personas en su cuerpo sufren, ellos tienen la oportunidad de unir su sufrimiento al sufrimiento de Cristo en la cruz y hacer de su experiencia de dolor una experiencia de redención. Y por eso el sacerdote es llamado para que le imponga las manos y unja al enfermo, y de esa manera el enfermo se cure, o si no se cura físicamente, por lo menos recupere la armonía y el bienestar espiritual, para que el Señor se encargue de hacer más llevadera su cruz de sufrimiento. Después vienen los sacramentos de gracia o de estado de vida, que son la ordenación sacerdotal para aquellos que han tenido la misión y han sido llamados y preparados para ejercer en nombre de Jesucristo el trabajo de la salvación. Siendo el sacerdote el que preside en la Santa Misa, también él recibe este sacramento de manos del obispo para que puedan seguir los fieles recibiendo la vida divina. Y finalmente tenemos el sacramento del matrimonio. Cuando las personas deciden hacerse acompañar de una manera permanente por aquel hombre o aquella mujer que completará no solamente su humana naturaleza, puesto que para eso hemos sido creados, para llegar a ser un solo ser con aquel hombre o con aquella mujer con el que se debe complementar la persona y simbolizar la unicidad de Dios. Dios es uno, no está dividido en dos. Y en Dios también se encuentra la persona.
Nosotros no podemos excluir al individuo a favor de la comunidad, ni hablar de la comunidad excluyendo al individuo. Nosotros siempre creemos que el Señor Jesús

Jesús ha venido a darnos esa oportunidad de experimentar su amor como un amigo con el cual contamos siempre, porque Él nos ha dado la gracia del Espíritu Santo en la vida de los sacramentos de la Iglesia. Desde que nacemos, crecemos, nos reproducimos, nos enfermamos y morimos. En todo momento Jesús quiere ser nuestro Dios y Señor, por eso le cantamos ahora con todo nuestro corazón: Señor, tú eres mi mejor amigo.

para concluir esta reflexión sobre el amor que se ha manifestado plenamente en Cristo Jesús, cito la encíclica Deus Caritas Est, Dios es amor, de su santidad Benedicto XVI, su primera encíclica, en la que cita a San Justino en el año 155 y en la que se nos describe cómo las obras de caridad, los sacramentos y la predicación de la palabra van siempre unidos. En el número 22 de esta encíclica se nos dice que con el paso de los años y la difusión progresiva de la Iglesia, el ejercicio de la caridad o el amor se confirmó como uno de los ámbitos esenciales, junto con la administración de los sacramentos y el anuncio de la palabra. Practicar el amor hacia las viudas y los huérfanos, los enfermos y los necesitados de todo tipo, pertenece a su esencia tanto como el servicio de los sacramentos y el anuncio del Evangelio. La Iglesia no puede descuidar el servicio de la caridad, como no puede omitir los sacramentos y la palabra. Vamos a profesar la fe que nos dejaron los apóstoles con esta fórmula. Creo en Dios Padre.

0: hermanos. Al tercer día lo resucitó de entre los muertos, subió a los cielos, y está sentado a la derecha de Dios, Padre Todopoderoso. Desde allí ha de venir a juzgar a vivos y muertos.
1: Creo en el Espíritu Santo, la Santa Iglesia Católica, la comunión de los santos, el perdón de los pecados, la resurrección de la carne y la vida eterna. Amén.
0: Presentemos a Dios, que es todo amor.

0: y que tiene el poder de rescatarnos de las garras de la muerte y del pecado, para que su iglesia persevere en el camino de la caridad, como lo estableció su Señor y Maestro. En primer lugar, pedimos por el Papa León XIV, por nuestro obispo Joseph Brennan, y todos los obispos y sacerdotes en cuyas parroquias se escucha esta Santa Misa, y del mundo entero, roguemos al Señor.
1: Te rogamos, Señor.
0: Rogamos a Dios por todos los gobernantes del mundo entero, y los que aspiran a puestos públicos, para que sepan servir a sus constituyentes con responsabilidad, respeto y den la libertad de creencia y de expresión. Roguemos al Señor.
2: Te rogamos, Señor.
0: Pedimos a Dios también por aquellos que no tienen quien les visite en los hospitales, por aquellos que nadie les visita en las cárceles, para ustedes que nos escuchan y que se sienten abandonados. La iglesia los ama. Nuestro Señor no se olvida de ustedes. Por aquellos que trabajan bajo las inclemencias del tiempo, por todos los que sufren, para que sientan la mano de Dios cerca de ustedes. En este momento roguemos al Señor.
2: Te rogamos, Señor.
0: Para que las esclavitudes del maligno, las enfermedades que sufre el cuerpo y las amenazas de lo material de este mundo no perviertan nuestro camino original de fe, de pureza, de salvación. Roguemos al Señor.
2: Te rogamos, Señor.
0: Por todos los que ayudan en esta misa a los miembros de los varios coros, para que el Señor les bendiga abundantemente este trabajo de evangelización en forma de bendiciones para sus familias, para sus trabajos, para todo lo que más necesiten. Roguemos al Señor.
2: Te rogamos, Señor.
0: Todo esto te lo pedimos por Cristo nuestro Señor.
2: Amén.
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0: Oren, hermanos y hermanas, para que este sacrificio mío y de ustedes sea agradable a Dios Padre Todopoderoso.
1: El Señor reciba de tus manos este sacrificio para alabanza y gloria de tu nombre, a nuestro bien y de toda tu santa iglesia.
0: Amén. Oremos. Acepta, Señor, las ofrendas que te presentamos y purifica nuestros corazones.

0: razones para que podamos participar dignamente en este sacramento de tu amor. Por Jesucristo nuestro Señor.
1: Amén. Amén.
0: El Señor esté con ustedes.
1: Y con su espíritu.
0: Levantemos el corazón.
2: Lo tenemos levantado hacia el Señor.
0: Demos gracias al Señor nuestro Dios.
2: Es justo y necesario.
0: Te damos gracias, Padre fiel y lleno de ternura, porque tanto amaste al mundo que le has entregado a tu Hijo para que fuera nuestro Señor y nuestro hermano. Él manifiesta su amor para con los pobres y los enfermos, para con los pequeños y los pecadores. Él nunca permaneció indiferente ante el sufrimiento humano. Su vida y su palabra son para nosotros la prueba de tu amor. Como un padre siente ternura por sus hijos, así tú sientes ternura por tus fieles. Por eso te alabamos y te glorificamos. Y con los ángeles y los santos cantamos tu bondad y tu fidelidad, proclamando el himno de tu gloria.

siempre con nosotros en el camino de la vida, sobre todo cuando Cristo, tu Hijo, nos congrega para el banquete pascual de su amor. Como hizo en otro tiempo con los discípulos de Emaús, Él nos explica las Escrituras y parte para nosotros el pan. Te rogamos, pues, Padre Todopoderoso, que envíes tu Espíritu sobre este pan y este vino, de manera que sean para nosotros cuerpo y sangre de Jesucristo, Hijo tuyo y Señor nuestro, el mismo, la víspera de su pasión, mientras estaba a la mesa con sus discípulos, tomó pan, te dio gracias, lo partió y se lo dio diciendo, tomad y comed todos de él, porque esto es mi cuerpo que será entregado por vosotros. Del mismo modo, tomó el cáliz lleno de vino, te dio gracias con la plegaria de bendición y lo pasó a sus discípulos diciendo, tomad y bebed todos de él, porque este es el cáliz de mi sangre, sangre de la alianza nueva y eterna, que será derramada por vosotros y por todos los hombres para el perdón de los pecados. Haced esto en conmemoración mía. Aclamad el misterio de la redención.

Por eso, Padre de bondad, celebramos ahora el memorial de nuestra reconciliación y proclamamos la obra de tu amor, Cristo, tu Hijo, a través del sufrimiento y de la muerte en cruz. Ha resucitado a la vida nueva y ha sido glorificado a tu derecha. Dirige tu mirada, Padre Santo, sobre esta ofrenda. Es Jesucristo que se ofrece con su cuerpo y con su sangre, y por este sacrificio nos abre el camino hacia ti. Señor, Padre de misericordia, derrama sobre nosotros el espíritu del amor, el espíritu de tu Hijo. Fortalece a tu pueblo con el cuerpo y la sangre de tu Hijo y renuévanos a todos a su imagen. Derrama tu bendición abundante sobre el Papa León XIV, por nuestro obispo Joseph Brennan. Que todos los miembros de la Iglesia sepamos discernir los signos de los tiempos y crezcamos en la fidelidad al Evangelio. Que nos preocupemos de compartir

las tristezas, las alegrías y las esperanzas de todos los pueblos de la tierra, y así les mostremos el camino de la salvación. Acuérdate también, Padre, de nuestros hermanos y hermanas que murieron en la paz de Cristo y de todos los demás difuntos cuya fe solo tú conociste. Admítelos a contemplar la luz de tu rostro y llévalos a la plenitud de la vida en la resurrección. Y cuando termine nuestra peregrinación por este mundo, recíbenos también a nosotros en tu reino, donde esperamos gozar todos juntos de la plenitud eterna de tu gloria. En comunión con la Virgen María, Madre de Dios, los apóstoles y los mártires y todos los santos y santas, te invocamos, Padre, y te glorificamos por Cristo, Señor nuestro. Por Cristo.

0: Espíritu Santo está a punto de derramarse una vez más en su iglesia. Movidos por él, vamos a pedir juntos: Padre nuestro que estás en el cielo, santificado sea tu nombre, venga a nosotros tu reino, hágase tu voluntad en la tierra como en el cielo. Danos hoy nuestro pan de cada día, perdona nuestras ofensas como también nosotros perdonamos a los que nos ofenden. No nos dejes caer en tentación y líbranos del mal. Líbranos de todos los males, Señor, y concédenos la paz en nuestros días, para que, ayudados por tu misericordia, vivamos siempre libres de pecado y protegidos de toda perturbación, mientras esperamos la gloriosa venida de nuestro Salvador Jesucristo.
1: Tuyo es el reino, tuyo es el poder y la gloria por siempre, Señor.
0: Señor Jesucristo, que dijiste a tus apóstoles: la paz les dejo, mi paz les doy. No tengas en cuenta nuestros pecados, sino la fe de tu iglesia, y conforme a tu palabra, concédele la paz y la unidad, tú que vives y reinas por los siglos de los siglos.
1: Amén.
0: La paz del Señor esté siempre con cada uno de ustedes.
1: Y con tu espíritu.
0: Dense fraternalmente el saludo de la paz.

Jesucristo, el Cordero de Dios, el único que quita todo el mal del mundo. Dichosos ustedes que han sido invitados a este banquete celestial. Señor, yo no soy digno de que vengas a mi casa, pero una palabra tuya basta para sanar mi alma.

0: Oremos. Dios todopoderoso y eterno, que en Cristo resucitado nos has hecho renacer a la vida eterna, haz que este misterio pascual en el que acabamos de participar por medio de la Eucaristía dé en nosotros abundantes frutos de salvación. Por Jesucristo nuestro Señor.
1: Amén.
0: Si desean una copia de esta Santa Misa, la pueden encontrar en YouTube con el Padre Joaquín del Valle, en Facebook Calvario Tepeyac Carmelo, y a mi correo electrónico pueden enviar sus comentarios padrejoaquinevangeliza@gmail.com. Una vez más, padrejoaquinevangeliza@gmail.com, o puede llamar al 559-519-3750. El Señor esté con ustedes.
2: Y con su espíritu.
0: Que la bendición de Dios Todopoderoso, Padre, Hijo y Espíritu Santo, descienda sobre ustedes y permanezca para siempre.
2: Amén.
1: Amén.
0: Pueden ir en paz. La misa ha terminado. Aleluya, aleluya.
1: Demos gracias a Dios.
2: Demos gracias al Señor. Aleluya, aleluya.
1: Aleluya, aleluya.

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0: Si continuamos a través de la que manda 100.3 la ley, aquí estamos ya llegando a San Luis Obispo, 1285 Laurel Lane, donde hoy estamos celebrando al ser más querido, a nuestra querida, hermosa madre. 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

perros cuelgan de las paredes como tú los colocaste. Tus sandalias están en su lugar y hasta tu bata de baño está donde la pusiste tú. Lo único que ha cambiado es el espejo. Ahora, cada vez que lo veo, me refleja una figura con unas sombras profundas bajo mis ojos y unas arrugas que empiezan a amenazar mi rostro

0: Eso, seguimos atrás de la que manda 100.3 La Ley, acá con la madre de las veras madres, nuestra querida Nora. ¿Cómo está, Nora? ¿Feliz Día de las Madres?
1: Muy bien, muchas gracias.
0: Invite a la gente, invite a los papás, a los hijos, a traer a sus mamitas para acá.
1: Señores y hijos, traigan todos a sus mamás acá al Lefans de San Luis Obispo a comerse un rico molcajete y a escuchar el mariachi otlense.
0: Ahí está, entonces música en vivo, familia, tráigase a la familia por acá para deleitarse, para comer, para escuchar un poco de música. 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
0: 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Venga por su paloma, venga por su michelada, venga por su cóctel, y bueno, aquí le van a tratar como mamá merece, con todo el cariño y todo el respeto, y obviamente con la mejor comida. 285 Laurel Lane, a celebrar a mamá con música de mariachi, los mejores especiales en comida y bebida, y aquí estamos esperándole con grandes regalos y sorpresas a sus amigos de La Que Manda.
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continuamos a través de la que manda 100.3 La Ley. Muy buena tarde. Feliz Día de la Madre para todos los que están ahorita en sintonía. Los que van rumbo a llevarle a mamá algo de regalito, pues vengas, dése la vueltecita, hágase acá un exer acá en la Laurel Lane en San Luis Obispo, ya que estamos celebrando a mamá como Dios manda, con una rica comida, una rica bebida, y acá tenemos muchos regalos y sorpresas. Feliz Día de la Madre para su amiga Nora Álvarez, para su linda hija, que pues obviamente un regalo de Dios, y sabemos que también nuestras madres son regalos de Dios, la tengan con usted o no, venga a celebrar, venga a pasarla bien, traiga mamá, traiga abuela, traiga las tías, y venga a brindarle algo sabroso de comer. 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Nosotros aquí estaremos hasta las 3 de la tarde, el mariachi hasta las 4, y los especiales en comida hasta que cierre el restaurante más noche. Invitación de sus amigos de la que manda, 100.3 La Ley.

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0: Eso, y seguimos a través de la que manda 100.3, Ale, siempre celebrando los grandes eventos. Y acá está mi compadre, Misa, yo ahorita lo vi y dije, miren nomás, ya se ve más joven mi compadrito.
1: No. Se le miran esas canitas muy bonitas, papacito, te ves chulado de maíz prieto.
0: Dijo, ¿es Misa o es Saúl Izazo? Pero bueno, Misa, siempre un gusto venir aquí a visitarles y pues obviamente invitar a nuestra gente, especialmente hoy, el Día de las Madres, hay que invitar a las mamás aquí de la Costa Central.
2: Claro que sí, mi tejano, hoy estamos celebrando a todas las madres de la Costa Central y está ahorita tocando el mariachi auclense. Vénganse a celebrar a mamá.
0: Unos platillos, unas bebidas nuevas también, ¿tienen barra nueva también, Misa?
2: Oh, claro que sí, hoy abrimos la barra, mi tejano, tenemos varios cócteles que pueden pedir, piñas coladas, mojitos y varios tragos que pueden pedir.
0: Ahí está, una rica michelada, así como la pólvora se está aventando. Pólvora, ¿qué nos vamos a comer el día de hoy? Porque hoy es el día de you y vamos a celebrarte.
1: Bueno, pues a mí se me antoja un rico así grandotote molcajete con esas cositas, nopalitos, ¿verdad?
0: Esas cositas, pues, se le olvida lo que son los nopales.
1: Bueno, es que sabe tan sabroso sus camarones, su bistecito, todo, como va así atoradito, qué rico. ¿Te imaginas que lleve una rica longaniza? ¡Ay, ay, ay! La Nora y yo, la disfrutaríamos en grande.
0: Vámonos, golosas. Bueno, tráigase a mamá, tráigase hijos, tráigase a su mamá, a papá, tráigase a su esposa y vengan a celebrarla a lo grande con la mejor comida que va a encontrar aquí en la Costa Central, 285 La Hora de Ley. Aquí estamos en el frente de San Luis Obispo, invitación de sus amigos de la que manda.
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1: Seguimos a través de la que manda 100.3 La Ley, acá con la madre de las meras madres, nuestra querida Nora. ¿Cómo está, Nora? ¿Feliz Día de las Madres?
2: Muy bien, muchas gracias.
1: Invite a la gente, invite a los papás, a los hijos, a traer a sus mamitas para acá.
2: Señores y hijos, traigan todos a sus mamás acá al Efrons de San Luis Obispo a comerse un rico molcajete y escuchar el mariachi otlense.
1: Ahí está, entonces música en vivo, familia, tráigase a la familia por acá para deleitarse, para comer, para escuchar un poco de música. Hay especiales en las bebidas también, ya tienen por acá bebidas muy ricas. ¿Qué tal tu bebida, Pólvora?
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1: 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Venga por su paloma, venga por su michelada, venga por su cóctel. 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Y aquí estamos esperándole con grandes regalos y sorpresas a sus amigos de La Que Manda.
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0: 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Y por ahí ahorita nos vamos a echar un mezcalito que nos trajo mi querido Misael desde allá de Morelia, Michoacán. A ver, ¿a qué nos sabe? Para que la pólvora sepa lo que es el sabor michoacano, sí señor. Y usted también quiere el sabor michoacano, véngase por acá. Aquí los estamos esperando a nuestra gente de Atapaneo, nuestra gente de Charo, nuestra gente de Mujica, nuestra gente de allá de Pátzcuaro. 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

0: eso, y siguen llegando las mamacitas, siguen llegando las familias a celebrar en grande el Día de las Madres. Sus hijas trayendo a sus mamás y también las mamás contentas de ver a sus hijas con sus propias hijas. Las nietas contentas de ver a ambas, a sus mamás y a sus abuelas. Y bueno, los papás y los hijos no se quedan atrás. Toda la familia viene a celebrar en grande aquí en el 285 Laurel Lane. Aquí estamos en el Friends de San Luis Obispo. Felicidades a todas las mamacitas hoy en su día, que obviamente celebramos a mamá todos los días del año, portándose bien, dándole su abrazo, dándole su besito todas las mañanas. Con un buenos días, mamás está más que contenta. Así que bueno, aquí los esperamos, familia. Traigan a deleitarse con un platillo exquisito, una mojarrita, un molcajete, unas enchiladas sabrosas, unos tacos de lengua, de cabeza, una torta, unos burritos y un buen cóctel, un buen refresco para deleitar su paladar. Aquí estamos. Y bueno, mi querida Pálvora, pues se nos va el tiempo, pero hacemos la invitación para que sigan disfrutando de la música, ¿no?
1: Claro que sí, aquí los esperamos hasta las 4. El mariachi va a quedarse un buen ratito y más que se está aventando unos ricos tacos de cabeza. También le encanta la cabeza como a mí.
0: Y bueno, yo sé que a usted también le encanta la rica comida que brindan acá en el Friends de San Luis Obispo, 892 Mar Street, y nosotros aquí estamos en el 285 Laurel Lane. Feliz Día de la Madre para todas las madrecitas que están en sintonía, que se la pasen a toda ley, y obviamente si tienen la oportunidad, así como muchas ya están llegando por acá, venga, traiga a su mamá y celébrala como Dios manda. Invitación de sus amigos de la que manda.
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zapatos cuelgan de las paredes como tú los colocaste. Tus sandalias están en su lugar y hasta tu bata de baño está donde la pusiste tú. Lo único que ha cambiado es el espejo. Ahora, cada vez que lo veo, me refleja una figura con unas sombras profundas bajo mis ojos y unas arrugas que empiezan a amenazar mi rostro.